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2: Es la hora 6:15 minutos.

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0: Es la hora 6:35 minutos.
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0: Es la hora 6:40.
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0: Es la hora 6:54 minutos.
1: Richie Peña,
2: Chino
1: y Nacho. Esta canción nació de un pensamiento.
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0: En la Semana Morazánica queremos vivir un feriadito distinto con nuevas experiencias, como un día que comienza surfeando en la playa al amanecer y termina por lo alto cerca de un volcán viendo el atardecer. Para salir de la rutina, me llega El Salvador.
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0: Es la hora 6:02.
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0: Es la hora 7:29 minutos.
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1: Es la hora 7:57 minutos.
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Es la hora 7:04.

0: Es la hora 8:12.
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0: 41 minutos.
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1: Es la hora 9 en punto.

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0: Fred.
1: Es la hora 9:50 minutos.

0: Es la hora 10:17 minutos.
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1: Muchas gracias. En ejercicio de las atribuciones que me confieren los derechos humanos, dicto el siguiente.

0: Es la hora 10:47 minutos.
1: La doble moral. Hemos visto en estos días la denuncia de un grupo de adivinos en un periódico nacional, pero ¿qué pasa con los anuncios de una gran cantidad de centros de masajes que no son más que prostíbulos disfrazados en busca de incautos para sacarles su dinero y que corrompen a nuestros jóvenes poniendo en entredicho la noble profesión del masajista? ¿Qué pasa con todas aquellas personas que en los periódicos de circulación nacional anuncian medicinas milagrosas para curar toda clase de males, incluso para esculpir cuerpos de diosas? Estos medicamentos tampoco cuentan con permisos ni registros sanitarios de las autoridades correspondientes, siendo la mayor parte de ellos un medio para engañar incautos, con el peligro de distraer una consulta con el especialista para curar una enfermedad, de tal manera que cuando el incauto se decide a acudir al médico, el pobre paciente ya está con una enfermedad en etapa terminal. Nuestro llamado serio, enérgico, responsable y urgente para que las autoridades detengan las prácticas de anunciar a quienes pretenden corromper a los más desprotegidos, haciéndoles falsas promesas de drogas milagrosas y masajes.

0: 10 en punto.
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0: Es la hora 11:53 minutos.
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0: 12 minutos.
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0: Es la hora 12:22 minutos.
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0: 12:36.
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0: hablarles un poco de lo que tenemos del aniversario de Climax.
1: ¿Qué tenemos, DJ, rápidamente?
2: Climax.
0: ¡Que comience la fiesta!
3: Mesa.

0: 12 en punto.
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0: Es la hora 1:12 minutos.
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0: abajo en Isla.
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0: Es la hora 1:40 minutos.
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0: Es la hora 1:40 minutos.

0: Es la hora 2:30 minutos.
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0: ¡Vengan de mesa! ¡Y los regalos! ¡Y los dulces! ¡Móchense!
1: Es la hora 3:39 minutos.

0: Es la hora 3:52 minutos.
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0: Es la hora 3:52 minutos.
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1: Señores,
2: ¿qué va, compadre?
1: Señores,
2: compa, tome una herida, compadre.
1: Compa, está como muy temprano.
2: No nomás, compadre.
3: Hágale, compadre, no se demora nada.
4: Pero no te demoras.
5: Debajo de ese sombrero.
2: Siente, compadrito, venga, compadre.
1: Venga, compadrito, tome si una.

0: Es la hora 4:50 minutos.
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0: Es la hora 4:50 minutos.
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0: Amanda Miguel. Gracias, Amanda, por estar con todos nosotros, por alegrarnos la vida.
1: Felicidades.
0: Con tu presencia, con tu voz.
1: Leo, felicidades. Dios muchas felicidades. Gracias, gracias a todos.
2: Es la hora 4:56 minutos.

0: Ávila.
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0: Es la hora 5:54 minutos.
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0: Es la hora 5:54 minutos.

0: Es la hora 6:59 minutos.
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0: Es la hora 7 en punto.
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0: dice.
1: Voy a llamar a tu mujer, ¿cómo es?
2: No la aguanto, ¿tu mujer cómo es?
3: La neta, la mía, muy mitotera y fodonga.
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0: Es la hora 7:40 minutos.
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1: Buenas noches, gracias. Gracias, amigos de Monterrey. Un placer saludarlos, de veras. Gracias. Mi corazón para ustedes, el tema es...

0: Gracias, gracias. Compromiso, gracias.
1: 7:57 minutos.
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0: Es la hora 7:02.
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0: Es la hora 8:03.

0: Es la hora 8:11 minutos.
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0: Es la hora 8:27 minutos.
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0: Es la hora 8:40 minutos.
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0: Es la hora 8:58 minutos.
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3: Es la hora 8:59.
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0: Es la hora 9:14 minutos.
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0: 9:41 minutos.
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0: Es la hora 9:56.
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0: Es la hora 10:10.
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Gracias, gracias. Gracias, Gilberto. Gracias, chicos. Gracias. Gracias, amigos. Un aplauso, por favor, a estos grandes artistas y amigos por estar celebrando con nosotros en esta noche tan especial. ¡Fuerte el aplauso!

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0: Es la hora 10:42.
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1: Nadie se imagina cuánto me dolió tener que dejar mi tierra, pero tenía que hacerlo. Buscaba el futuro de los míos, y hoy que estoy tan lejos de ellos, quisiera dejarlo todo y volver, porque estoy aquí, pero mi corazón está allá.

0: Es la hora 10:55 minutos.
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0: Es la hora 11:13.
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0: Es la hora 11:14.
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0: Es la hora 11:42 minutos.
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0: Es la hora 11:58 minutos.
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0: Es la hora 12:13.
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0: Es la hora 12:14.
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La hora 12, 25 minutos. 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

0: Es la hora 12:44 minutos.
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0: Es la hora 12:58 minutos.
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2: Es la hora 1:14.
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2: Es la hora 1:14.
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0: chicos. Muchas gracias.
1: Es la hora 1:22.

0: sigan tocando, por favor. Siéntate.
1: Es la hora 1:27 minutos. 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

0: Es la hora 1:43.
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0: Es la hora 1:58 minutos.
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0: Es la hora 2:10.
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0: Es la hora 2:22.
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0: Es la hora 2:22.

0: bendición que estén aquí. Dios los bendiga.
1: Muchas gracias.
0: Gracias.
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0: La verdad, fuera de serie. Fuera de serie. De verdad, Luisito, gracias.
1: Es un honor. Una bendición. Muchas gracias.

0: Es la hora 2:44 minutos.
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0: Es la hora 2:57 minutos.
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0: Es la hora 3:11 minutos.
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0: Es la hora 3:26.
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0: Es la hora 3:26.

0: Amanda Miguel. Gracias, Amanda, por estar con todos nosotros, por alegrarnos la vida.
1: Felicidades.
0: Con tu presencia, con tu voz.
1: Leo, felicidades, Dios muchas felicidades. Gracias, gracias a todos.
2: Es la hora 3:34 minutos.

0: Es la hora 3:42 minutos.
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0: minute, please.
1: Dale.
2: Es la hora 3:57 minutos.
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0: Muchas gracias.
1: Es la hora 4:12.
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0: Es la hora 4:27 minutos.
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0: Es la hora 4:27 minutos.

0: Es la hora 4:42 minutos.
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0: es la hora 4, 56 minutos.
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0: Es la hora 5:13.
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0: Es la hora 5:34 minutos.
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0: Es la hora 5:34 minutos.
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0: la hora 5:41 minutos.
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0: Es la hora 5:55 minutos.
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